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0: Hello, hello. Muy buenos días. Buenos días, Ana la Rana.
1: Buenos días. Buenos días, Chango Snake Dog.
2: Muy buenos días a todas las personas que nos escuchan esta mañana, esta tarde, esta noche. Bienvenidas a su programa
0: Chango Snake Dog
3: al aire.
0: Ay, yo soy su amigo Balam y estamos en Lumpen Radio en el 105.5 FM transmitiendo desde...
2: Desde Chicago, Illinois. Balam, can you believe this is our episode number 12?
0: Wow, number 12. We have been doing 12. Shows... Wow, that's true, 12. We have been doing shows for the whole year now.
2: Mm-hmm. That's a lot of numbers.
0: Sí, desde que éramos chiquitos, desde hace casi un año.
1: Chiquititos.
0: Sí, ya somos más grandes ahora.
2: Wow, what are we gonna do today, Balam?
0: Bueno, hoy tenemos a una persona muy, muy, pero muy especial. Es una de las abuelitas de uno de mis mejores amigos y es la señora María Luisa.
2: ¿Una abuelita?
0: Sí, es bueno, ella, aunque esa abuelita es muy joven, apenas tiene 83 años.
2: Wow, it's so young.
1: I know.
0: Sí, es como un poco más que de los años que tengo yo y Sana la Rana y Chango Snake Dog juntos.
2: One day we will be in episode number 83, just like the abuelita.
0: Sí, I can't wait for that day, but we have a long way to go and we can enjoy the road.
2: Balam, always you put the best songs ever. What are we gonna listen to today?
0: Oh, today we have música con mucho soul y mucho groove.
1: ¿Y cómo se llama la canción?
0: Ay, tenemos dos canciones. Una de unos amigos que se llaman Los Fabulosos Batracios, que se llama Superhéroe. Y al final vamos a escuchar otra canción de unos amigos que se llaman City Love. Y la canción se llama The Future is Bright.
2: I love it.
0: Sí, vamos a leer un libro con Miss Carolina, pero no me acuerdo qué libro vamos a leer.
2: A mí ella me dijo, se llama Grumpy Pants.
1: Yo pensé que se llamaba Angry Boots.
2: No, se llama Grumpy Pants.
0: ¡Qué chistoso! Se parece como lo mismo, pero diferente.
1: Ajá, es como lo mismo, pero diferente.
0: Oye, Sana la Rana.
1: ¿Mande?
0: ¿Qué te gusta hacer cuando estás con tu abuelita o tu abuelito o con alguno de los adultos mayores que cuidan de ti?
1: Me gusta acostarme en sus piernas y que me hagan piojito en la cabeza.
2: Piojito.
0: Ya se me antojó que me hagan piojito, pero me voy a quedar dormido.
1: Sí, yo siempre me quedo dormida.
0: Ay. Chango Snake Dog, what about you?
2: Wow. Mi abuelita siempre que nos veíamos me daba un billetito y me lo ponía en la manito a escondidas.
0: Ay, ¿para ir a comprar chocolates?
2: Para comprarme un dulcecito.
0: Ay, qué bien.
1: Mi abuelita también hacía lo mismo.
2: A las abuelitas les gusta darnos billetitos.
0: Sí.
2: Le tenemos que preguntar a la abuelita.
0: ¿Sabes qué? Yo siempre iba a la cocina de mi abuelita. Bueno, siempre voy a la cocina de mi abuelita y veo que está cocinando, porque siempre está cocinando algo muy rico y me da de probar un poquito de todo.
1: Sí, a mí mi mami todavía me hace eso.
0: ¡Ay, qué bien! Es de lo mejor llegar cuando la abuelita o la mamá está cocinando y de una vez les podemos ayudar a cocinar y tomamos ventaja de probar la comida.
1: A mí mi cosa favorita es cuando me piden que haga el pollo en trocitos y luego me como pedazos de pollo. O cuando desboronas el queso fresco y te comes mitad del queso.
0: ¡Ay, that's true! I love helping in the kitchen too because I can eat all of the food that I want.
2: But you know what I like as well is that abuelitas tell all the stories that they have lived before.
1: Uh-huh.
0: Ah, es cierto. Mi abuelito y mi abuelita saben historias que no encuentras en ningún libro ni en la televisión.
2: No, it's so nice to sit down and just listen to them because they've lived all the things from their lives.
0: Sí, mi abuelita es mi superhéroe y yo quiero ser como ella algún día.
2: Yeah,
1: es como la canción que vamos a escuchar.
2: Yes.
0: Sí, como la canción que vamos a escuchar a continuación, Superhéroe de los Fabulosos Batracios. Ay, vamos a ver si sé aquí cómo ponerle, porque apenas estoy aprendiendo aquí a usar la consola y... Ay, déjenme ver dónde está el botón, a ver. No me acuerdo si era el auxiliar 1 o el auxiliar 2. Ay, creo que era el auxiliar 1, pero bueno, vamos a ver qué pasa. Voy a apretar este botón y...

0: ¡Ay, estamos de regreso! Hoy tenemos a una invitada muy, muy, muy especial.
1: ¡A la abuelita María Luisa!
0: ¡Sí! ¡Hola, María Luisa! ¿Cómo estás?
2: Hola, ¿cómo están? Yo acá con mucho calor, ¿y ustedes?
0: Ay, nosotros con... Está muy fresco el día, la verdad, el día de hoy.
1: Sí, está fuera el sol, pero... Pero también está fresco.
0: Sí, muy rico.
1: El viento está frío.
0: Uh-huh. Sí. Oye, ¿por qué aquí hace frío y allá hace calor? ¿En dónde estás tú?
2: Yo estoy hasta el sureste de México. Estoy en la tierra de Balaam, en Chiapas.
1: ¡Balaam!
0: Sí, es que María Luisa es la abuelita de uno de mis mejores amigos, de bueno, de una de mis mejores amigas que se llama Miranda. ¿Verdad, María Luisa?
2: Sí, ya Mirandita no es Mirandita, ya está bien grandota y bien bonita, se parece a su abuelita.
0: ¡Ay, claro!
1: ¡Ay, debe ser tan hermosa como tu abuelita!
2: Sí, más bonita que yo.
0: Déjenme contarles que la abuelita María Luisa, ella ha vivido en muchos lugares del mundo. Y en uno de los lugares que vivió fue en Nueva York. Y ahí ella era modelo.
1: ¡Wow!
0: Y salió en revistas y en periódicos. Y ella modelaba trajes tradicionales mexicanos. Así es, ahí es donde ella conoció. ¿Cómo se llama este artista muy famoso mexicano al que saludaste y lo conociste muy bien?
2: Ah, pues es que conocí, bueno, ustedes no lo conocen, ni han, pero a lo mejor han oído de él. Conocí a Pedro Vargas, conocí a un trío, conocí a Cantinflas, estuve al lado de Cantinflas.
0: ¡Wow! ¡Wow!
2: Recuerdo nombres.
0: ¡Wow! Tantas personas famosas que ya ni te acuerdas, ¿verdad?
2: No, ya no. Ya estoy viejita, se me olvidan las cosas.
1: María Luisa, ¿y cómo es vivir en otro lugar y en otro lugar y en otro lugar y en todos los lugares?
2: Bueno, pues es que antes la vida era más tranquila, no había tanto peligro como ahora. En Nueva York yo... primero estudié la high school y luego ya entré a trabajar a la Secretaría de Turismo de México y ahí conocí más gente también. Ahí viví como 4 años en Nueva York o 5, no recuerdo bien, pero era muy bonita la vida y no sé ahorita cómo será. Pero pues de esto que les estoy platicando ya hace más de 60 años. Unos cuantos más de 60 años.
0: ¡Wow! Oye, pero yo sé que antes de vivir en Nueva York, viviste también en otros lugares.
2: Sí, viví un año en Holanda, porque yo tenía un tío hermano de mi mamá que era diplomático, entonces estaba en La Haya, vino de vacaciones y me llevó con él y ya me quedé con él todo ese tiempo, un año en Holanda y el resto en Nueva York. Ya luego a él lo cambiaron a Nuevo México y ya me regresé. Yo ya no quise estar en Nuevo México.
0: Ay, dijiste.
2: Vine a Michoacán.
0: Para estar en Nuevo México, mejor me voy al Viejo México.
2: Así es.
1: Oye, México de verdad.
0: María Luisa, when was that you start learning other languages?
2: I started to learn English in Holland.
0: Oh.
2: My uncle put me an English teacher, so I started spoken like an English, but then I spoke like a New Yorker and now I spoke like nobody.
0: Like a Mexican.
2: Yeah.
1: I love your English, it's very cool.
2: Mm-hmm. Oh, thank you.
1: Pero a mí me contaron que tienes una cafetería.
2: Ah, sí, tengo una cafetería acá en Tuxtla, en un lugar muy bonito que es un mirador, se llama Mirador de Copolla. La cafetería se llama Lomlek Café, que quiere decir muy buen café en celtal, y tiene unas vistas muy bonitas, los atardeceres se ven muy bonitos, todo muy bonito. El que venga a Tuxtla tiene que conocer ahí porque es muy bonito.
0: ¿Es como un lugar turístico y familiar?
2: Sí, sí, es un lugar familiar. Ahí no permitimos que, como hay un estacionamiento muy grande, de repente quieren llegar a tomar, pero no permitimos y no hacen caso.
0: ¡Qué bueno, señora María Luisa!
2: Para que los retiren.
1: Muy bien, pero ¿qué es lo más rico que se puede comer ahí? Yo sé que todo es rico, porque debe ser muy rico, pero ¿qué es lo que más te gusta comer de ahí o preparar?
2: Ah, me gusta mucho el baguette serrano, también los nachos, las papitas. Pues es que hay muchas cosas. Tenemos croissants, sándwiches, nachos, papas fritas, más cosas. Y de tomar, pues también tenemos diferentes tipos de cafés. Cappuccino, cappuccino helado, cappuccino con sabor.
0: Oye, ¿y no se puede uno comer ahí un tamal también?
2: Ah, sí, tenemos tamales muy ricos. Pues son de chiapanecos, hay unos de cilantro muy ricos, hierba santa, que en muchos lados le dicen momo, que mucha gente no la conoce esa hoja. ¿Qué más tenemos? ¿De qué más tenemos?
0: ¡Wow! Oye, suena súper deliciosa tu cafetería.
1: Todo suena delicioso. ¿Vamos, Balam?
0: Yo creo que sí, vamos a ir muy pronto.
3: ¿Pero cómo dijo que se llamaban los tamales
2: chiapanecos, que son
1: chiapanecos.
0: ¿Y qué tienen los tamales chiapanecos?
2: Hay de muchas clases, pero el original pues es el chiapaneco, que es con pollo, plátano frito, almendras, ciruela pasa y mole.
0: ¿Todo eso adentro de un solo tamal? Sí, suena delicious, ¿verdad?
1: Delicious.
0: Sí, vamos a probarlos muy pronto. Oye, pero yo sé que es que, bueno, si tienes 83 años, seguramente haces muchas cosas y has hecho muchas cosas y has aprendido muchas cosas a lo largo de tu vida. ¿Por qué no nos cuentas un poquito de cuándo empezaste a aprender el arte del bordado?
2: Uy, del arte del bordado, desde que tenía yo como 8 años, porque acá antes en las escuelas daban manualidades y esa era de ellas. Ahora pues ya lo hago como hobby, pero ya hay más tipos de bordado que hago, de punto de cruz, hago cosas así como esta, ¿la ven?
0: ¡Wow! ¡Qué bonito!
2: Es una que está tejiendo en su telar.
1: ¡Wow!
2: Pues este conejito que hice para adornar ahora en la Pascua.
0: ¡Wow!
2: Tengo muchos más, pero no los tengo aquí cerca de mí.
1: ¡Qué bonitos son! Yo ya me imagino mi carita ahí. ¿Me puedes dibujar?
3: Uh-huh. Ah, a mí primero me acordó de una movie de Disney.
2: Yo quería abordarte, pero nunca me mandaron tu foto. Nunca me la mandaron.
0: Vamos a tener que mandarte 3 fotos. Una foto de Sana, una foto de Balam.
2: En una playera.
0: ¡Ay, claro!
2: Playera,
1: pero que le quede a Miss Carolina, porque ella me dijo que lo quería.
0: ¿Cómo?
3: Pero yo también sé que Melanie quiere una.
0: Ahora vas a tener que bordar muchas playeras para todas y todos.
2: Claro que sí, ahorita estoy bordando unas playeras para unas amiguitas que hacen yoga y les estoy poniendo siluetas de yoga.
0: Oye, amigas de la yoga.
2: Sí.
0: ¿Qué quiere decir eso? ¿Que tú vas a clases de yoga?
2: Sí, yo voy a clases de yoga, pero todavía no tiene ni un año, pero ya gracias a la yoga he dejado el bastón, me puedo mover un poco más.
0: ¡Wow! Oye, yo tengo 7 años y pensé que ya estaba muy viejito para empezar a hacer ejercicio.
2: No, nunca es tarde para hacer ejercicio, claro que mientras más temprano aprendas, pues más. Yo veo, por ejemplo, la maestra de yoga, no sé cuántos años tiene, pero ya se para de cabezas y todo hace. Yo, pues, a mí me cuesta mucho trabajo. pero ya trato de hacer las cosas.
1: Muy bien. A mí me parece genial que tú nos enseñes que nunca es tarde para hacer las cosas.
2: Claro, claro, porque si de que empiecen temprano, cuando son jóvenes, de preferencia niños, para que cuando estén grandes no les cueste tanto trabajo.
0: ¡Ay! Tienes entonces toda la razón.
1: Y hablando de los bordados, ¿será que tú de pronto tienes un bordado que sea muy especial para ti?
2: Pues no, yo creo que no. Es que ya tengo muchos. También he hecho algunas, bueno, lo que le conocen normalmente como tote bag, que yo le digo morrales, he hecho. Es más, en Chicago algunas amigas de una amiga mía tienen sus morrales bordados, son de esa tela azul de los pantalones, se me fue el nombre.
3: ¿De mezclilla?
2: De mezclilla.
0: Ay, sí.
2: Y sí, tengo varios. He hecho varios.
0: Oye, ¿y es cierto que esos bordados los haces sin tener necesidad de dibujarlos primero?
2: Sí, hay algunos que no los dibujo cuando son paisajes, así como paisajes de, pues de lo que yo veo en mi vida diaria, o cuando veo montañas, cerros, casitas, esos nada más los hago así sin dibujarlos.
0: ¡Wow! Oye, mi cabeza hizo... ¡Qué increíble eres, María Luisa! Muchas gracias por compartir todo tu saber con nosotros y con todas nuestras amistades aquí de Chicago.
2: Ay, qué bueno. Ay, también se me ha olvidado decirles que me gusta mucho cocinar, hacer pan, galletas. Yo ya tiene mucho tiempo que no compro mi pan de caja. Yo lo hago y queda muy rico. Ya hasta lo vendo también.
0: ¡Wow! Oye, a mí me contaba.
3: Vamos a Chiapas a comer pan de la abuelita.
0: Sí. Oye, a mí me contaba Miranda. Que todas esas cosas tú también las aprendiste a hacer recientemente.
2: Sí, bueno, el pan de caja, el bolillo, el baguette, eso recientemente, pero yo siempre había, porque mi mamá siempre nos hacía, casi dos veces por semana, nos hacía galletas, nos hacía panquecitos. Entonces, pues eso ya, por ejemplo, ayer hice unas galletas de avena que son las favoritas de uno de mis hijos, que se llama Alessandro. Esas sí son recetas muy, muy viejas que siempre las he hecho.
0: ¡Guau! ¡Wow! ¡Qué increíble que puedas pasarle las recetas a tus hijos de las cosas que cocinaba tu mamá!
2: Sí, de hecho tengo un libro muy bonito que alguien se lo robó un día porque ya estaba muy viejito. Pensé que me lo habían tirado a la basura, quería llorar porque no encontraba el libro que me había regalado mi mamá. Y resulta que otro señor que vino por acá de vacaciones se lo había llevado y me hicieron un libro muy bonito que todos mis hijos y yo tenemos.
0: ¡Wow! ¡Qué increíble! ¡Qué bueno! ¡Qué suertudota eres, doña María Luisa!
2: Sí, más me gustó porque tiene muchas fotos donde está Miranda haciendo galletas, donde está mi hijo más grande que ya falleció, está también ahí en la cocina, Otto, su esposa de Otto, todos están ahí en la cocina haciendo cosas.
0: ¡Ay!
1: ¡Qué bonito! Yo quiero ver ese libro algún día.
0: Yo también lo quiero ver algún
3: cuando
0: día.
3: Cuando vayamos a Chiapas a comer pan y a comer tamales. Sí. Chiapas.
2: Tengo un amigo que vive en Chicago. Él les puede mostrar ese libro para que vean qué bonito está.
0: ¡Ay! Pero es que nosotros queremos ir a Chiapas de todas maneras.
1: Yo quiero ver
3: Vamos a probar tu Chiapas. Pan de todas formas. Y los tamales chiapanecos que vendes en la cafetería.
0: Sí.
2: Sí, pónganse de acuerdo y vienen los tres.
1: ¡Yay!
0: ¡Claro que sí!
3: Vamos a hacer sleepover en la casa de María Luisa.
0: Un sleepover de varios días.
3: Sí.
2: Sí, aquí ponemos colchoneta o compramos un colchón insalable.
0: ¡O un petate!
2: Dicen acá que de rincón a rincón todo es colchón.
0: ¡Sí!
1: ¡Sí! ¡Me gusta eso!
0: ¡Me gusta la hospitalidad chiapaneca!
1: Pero además, María Luisa, tú también estás bienvenida a que vengas a visitarnos aquí en Chicago.
2: Algún día ir, pero tendré que pasar como 2 años, yo creo. Ahorita no quiero ir.
0: Ah, bueno, ya me imagino por qué.
2: Yo no digo nada, pero ahorita no quiero ir.
1: Está miedoso. Sí. Pero hay cosas para hacer.
2: No me da miedo, pero no me gusta cómo están tratando ahorita las personas extranjeras.
0: Tienes razón,
1: es
0: María Luisa.
1: Muy triste.
3: Sí, pero de todas maneras, por eso existen las videollamadas y los Zoom como ahorita.
0: Sí, y por eso existe nuestro programa Chango Snake Dog al aire, para promover todas las cosas bonitas y chidas que pasan en la ciudad.
1: Sí. Y queremos invitar a María Luisa para que vea todas las cosas que podemos hacer en Chicago, ¿verdad, Sana?
0: Sí, justamente estamos hablando. Fíjate, María Luisa, puedes quedarte por ahí para escucharnos, pero nos vamos despidiendo de María Luisa porque ella también tiene otras cosas que hacer y nosotros queremos mostrarles otras cosas rápidamente antes de que se nos acabe el tiempo.
2: No, cuando vengan acá yo los paseo por acá y cuando yo vaya allá, ustedes me pasean a mí, me llevan a ese lugar que a todo mundo le da miedo, el mirador de vidrio ese que nadie quiere poner.
0: ¡Ay, sí es cierto! ¡Ni me lo menciones!
2: Yo quiero ir ahí.
3: Yo te llevo porque a mí no me da miedo.
0: ¡Ay, Sana la rana es muy valiente!
2: Entonces, ella me va a llevar.
0: Sí.
2: Me va a llevar.
3: Sí.
0: Bueno, María Luisa, muchas gracias por estar con nosotros.
3: Te comes un tamal por nosotros.
2: Cuídense mucho, los quiero mucho a todos.
3: Adiós, abuelita María Luisa. También te queremos mucho.
0: Ay, pues sí, me gusta mucho hablar con María Luisa porque aprendemos muchas cosas.
1: Sí, es una mujer muy inteligente y además hace muchísimas cosas importantes.
0: Oye, fíjate que ella estaba hablando muchas cosas muy interesantes de la cultura, como eso de los tamales chiapanecos.
3: Sí, a ver si se come uno por nosotros.
0: Sí.
1: That is a big word. It's called heritage. Do you know what that means?
0: Explain me, please.
1: Okay, heritage is what the grandparents bring to us and leave us as the legacy. So that means that all the things that abuelita María Luisa can do and they teach you, then that's her heritage and your heritage.
0: Wow, that's great. Oye, aquí en Chicago, like, we are a lot of families that our parents or grandparents or ourselves come from a different place in the world. But I like that all these people from around the world, they had made their own museums to show up, to showcase their own cultures. Like in my case, the Mexican Museum is really nice to visit because I identify and I learn a lot about my heritage.
1: Yeah, I feel like it is important to visit those museums because it'll give you an idea of where your culture comes from, but also it'll give you the idea of learning about another culture. The more you know about other cultures, the more kind you are.
0: Sí, es cierto. O sea, eso quiere decir que, por ejemplo, aunque yo soy mexicano, no necesariamente tengo que solamente ir al Museo Mexicano, porque hay mucho que aprender, por ejemplo, en el Museo Ucraniano y en los otros museos.
3: Sí, y podemos aprender de muchas culturas distintas y aprender a cómo nuestras tradiciones son iguales o diferentes a las otras personas.
0: Sí, es cierto, Sana. Oye, Chango Snake Dog, te quiero compartir, y a ti también, Sana, y a toda nuestra audiencia, que aquí en Chicago tenemos varios museos que hablan de diferentes heritages. Ay, ¿así se dice?
3: Yo creo que sí.
0: Sí, diferentes backgrounds y diferentes culturas. Por ejemplo, tenemos el Chinese American Museum of Chicago. También tenemos el DuSable Black History Museum and Education Center. Tenemos el Heritage Museum of Asian Art. También tenemos el National Hellenic Museum. Hellenic quiere decir de Grecia.
3: Mm-hmm. Wow.
0: También tenemos el National Museum of Mexican Art.
1: But also we have the Puerto Rican Arts and Culture Museum. That is very important. There is a big culture of Puerto Ricans in Chicago. There is Polish Museum of America, Swedish Museum, American Museum. There is also Ukrainian Modern Art and National Museum.
0: Uh-huh. And there is the M. Moore Cultural History Museum. Oh, no. There are many, many, many, many more cultural museums. I encourage you to look around and to ask your caregivers.
1: Uh-huh.
0: Uh-huh. Ay, a mí me gusta mucho visitar los museos con la gente mayor porque, por ejemplo, cuando voy con los abuelitos de mi amigo Román al Museo Ucraniano, ellos me explican de su cultura y aprendo mucho.
4: Sí, yo creo que ir a la... Oh, ¡hola!
0: ¿Qué?
3: ¡Miss Carolina!
0: ¡Miss Carolina! ¡Miss Carolina! ¡Apareciste de la nada!
3: ¡She's the Angry Boots Book!
4: ¿Los asusté?
0: Espérate, poquito. Changos. Oye, ¿por qué siempre que entras justamente es cuando Changos Deck Dog se queda dormida?
4: No sé, ella siempre se queda dormida conmigo.
3: So, which one are you reading, the Angry Book? The Angry Boots?
4: Sí, hoy vamos a leer... un libro que se llama Grumpy Pants.
0: Ah,
3: Grumpy Pants. I was close.
0: Very close.
4: Sí, ¿alguna vez han estado en de mal humor?
0: Ah.
3: Sí.
4: ¿Qué? Have you ever been in a bad mood?
0: Sí. La verdad, sí.
4: Sí. And what do?
3: I cry.
4: You cry?
3: Yeah, okay. When I get upset, I cry.
4: Mm-hmm.
0: Yo rujo, yo hago...
4: ¿Pero para ti o para todos los demás?
0: Ay.
4: No, te estoy preguntando, ¿está bien lo que hagas?
0: Pues, si alguien más así, chucu, chucu, yo digo...
4: Para que te den espacio, ¿verdad?
0: Sí.
4: All right, so este libro se llama Grumpy Pants. Esa es una manera en la que en inglés decimos de mal genio, de mal humor.
0: Ah, now I know. Sana, estábamos confundidos.
3: I am Angry Boots. Digo, Grumpy Pants.
4: También puede ser Angry Boots. Yeah. Y es la historia de un pingüinito, ¿ok? And Penguin is in a bad mood.
3: She's in her boots.
4: In a very bad mood. But he didn't know why. And he really didn't care. He stomped his feet all the way home.
0: Boom, boom, boom, boom, boom, boom, boom.
4: He pulled off his grumpy coat, whoosh, whoosh, and kicked off his grumpy boots.
3: His angry boots.
4: But he was still grumpy. He tried to shake her off. Shake it off, shake it off. But he was still grumpy. So he pulled off one grumpy sock, whoosh, and then the other, whoosh. But he was still grumpy.
3: Hmm.
4: So he took off his grumpy overalls. Nope. He was still grumpy.
0: Mm.
3: Oh, no.
0: ¿Por qué?
4: He doesn't know.
0: Sigue enojado.
4: Finally, he took off his grumpy underpants. I'm still grumpy, you know?
0: Mm.
4: Then Penguin took a deep breath and he counted. One, two, three, and splash!
0: Splash! ¿Qué pasó? ¿Qué hizo?
4: He went right in the water tub.
3: He took a bath.
4: He went to take a bath. The water was nice and cold, and Penguin played with his rubber ducky. Do you have toys in your tub, guys?
3: Yeah, I used to have this like little toy que era como un barquito y así le ponías poquito jabón y hacía burbujas, plop, plop, plop, plop.
0: ¡Ay, qué bonito!
4: Sí, Grumpy Pants had a rubber ducky. He hid under the water and made himself a bubble beard. He was trying to be very silly. Little by little, he was starting to feel much better. It was time to get out of the tub. He put on his favorite pajamas. He had a steaming cup of hot chocolate. He read his favorite book.
3: Mm-hmm.
4: Or maybe he listened to Chango's Snake Dog al aire before going to bed.
0: Sí.
4: Yeah. He found his favorite teddy bear and climbed into bed. As Penguin fell asleep, he knew that tomorrow will be a good day because all the grumpiness had been washed away.
3: The end. He wasn't an angry boots anymore.
0: Ay, no? Qué bonito. Oye, o sea que cuando me enojo, no quiere decir que voy a estar enojado por siempre, ¿verdad? No. Uh-huh.
3: Solo tienes que hacer algo que tú sabes que te gusta o que te ayuda a relajarte.
4: Sí.
3: Pero sin afectar a la demás gente que está alrededor de ti para que no los contagies con tu mal humor.
0: ¡Ay! ¡Qué buen consejo, Sana!
3: Muchas
0: gracias.
3: A mí me ha pasado que estoy de mal humor. Y luego mi mami está ahí y me dice algo y yo... Y le digo algo. Y luego cuando yo estoy de buen humor, ella se queda con mal humor. Entonces mejor me voy a un cuarto y lloro un poquito. Y juego con con mis toys o no sé, me duermo un ratito. Y luego ya todo el mundo está de buen humor.
0: ¡Ay, Sana! ¡Me acabas de hacer el día! ¡Qué gran consejo!
4: Uh-huh. Así es lo mejor que pueden hacer. Pueden solamente tomarse un tiempito y seguir.
0: ¡Claro! ¡Qué bueno!
4: ¿Y saben qué sirve mucho para el mal humor?
3: La música.
0: La música. En especial si es música súper chida como la que ponemos siempre aquí.
4: ¿Qué vamos a escuchar hoy, Balam?
0: Vamos a escuchar The Future is Bright.
3: ¡Wow! DJ.
0: Bueno, déjenme rápidamente comentarles. Es que esta canción habla un poquito del American Dream.
3: Pause, DJ.
0: Sí. Pause, DJ. Esa estuvo muy buena. Sí, del American Dream, pero quiero decirles que América es todo un continente que llega desde Argentina y Chile allá en el sur hasta Canadá y el Polo Norte allá en el norte, claro, pasando por Colombia, Venezuela, etcétera, etcétera, todo el Caribe, México, incluyendo Centralamérica, de allá de donde yo soy. Por eso creo que me identifico también con esta canción que se llama The Future is Bright.
3: Ahora sí.

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0: Y todos en Chicago.
1: We belong together.
0: Y todos en el universo.
1: We belong together.
0: Wow.
1: Wow, me gustó mucho esa canción.

0: O báñate, o duérmete, y después te pones de buen humor.
1: Everything will
0: Y
1: be all
0: comes tu
1: right.
0: comida favorita
1: Y
0: y tus snacks
2: te
0: favoritos.
2: comes un tamal chiapaneco.
1: O de pronto puedes tener un abrazo de la abuelita, ¿ya? O que te
2: Sí,
1: den
2: que te dé
1: piojito.
2: piojito la
1: Thank
2: abuelita.
1: you everybody for being with us today. Gracias por sus oídos esta mañana. 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
2: 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Gracias a Charlie por la producción.

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2: 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Bienvenidos a un programa más de Contratiempo Radio. Mi nombre es Esmeralda Morales Guerrero. El día de hoy vamos a conversar con uno de los curadores de una exhibición a la que Contratiempo fue invitado el mes pasado. La exhibición se llama Dispossessions in the Americas o Despojos en las Américas, que se encuentra actualmente en Rywood 659. Rywood 659 es un espacio contemporáneo dedicado a la arquitectura y al arte que están comprometidos con temas sociales. Esta exhibición abrió el pasado 17 de abril y estará hasta el 18 de julio. Hoy tenemos la fortuna de conversar con Eduardo Carrera. Eduardo es estudiante de doctorado enfocado en arte moderno y contemporáneo de América Latina en la Universidad de Pensilvania. Sus intereses de investigación se centran en enfoques postcoloniales y queer de la historia del arte, las prácticas curatoriales y la escritura. Más recientemente se desempeñó como director y curador en el Centro de Arte Contemporáneo de Quito, en Ecuador. Eduardo forma parte del equipo de curadores del proyecto Dispossessions in the Americas o Despojos en las Américas, que es dirigido por profesores de la Universidad de Pensilvania. Este proyecto es un proyecto transdisciplinario que combina investigación, enseñanza y participación comunitaria. Comenzó en el año 2021 gracias a una generosa beca de la iniciativa Futuros Justos de la Fundación Mellon. El proyecto Despojos de las Américas reúne a académicos, artistas, activistas, miembros de comunidades y estudiantes de muchas partes de América Latina, el Caribe, Estados Unidos y Canadá. A través de nuevos trabajos creativos y colaborativos, el proyecto busca documentar siglos de despojos de cuerpos, territorios y patrimonio cultural. Este proyecto también presta atención a las formas en que las comunidades han resistido tales despojos y abre espacios para conversaciones sobre sanación y reparación. El racismo sistemático actual tiene sus raíces en estos despojos pasados, lo cual hace urgente la tarea de rastrearlos. Las diferentes partes del proyecto muestran cómo los despojos pueden ser tanto materiales como inmateriales, así como la forma en que han sido históricamente legitimados por valores e instituciones colonialistas y patriarcales. La exhibición en el Rywood 659 es apenas una pequeña parte de este gran proyecto que comenzó hace 5 años. Muchísimas gracias, Eduardo, por estar hoy con nosotros y conversar acerca de este gran proyecto.
3: Gracias, Esmeralda. Un gusto estar con ustedes hoy.
2: Eduardo, cuéntanos cómo fue la transición de ser curador en el Centro de Arte Contemporáneo en Quito a ser parte del equipo de curadores de este proyecto llamado Despojos en las Américas.
3: Claro, en 2022, justamente cuando inicié el trabajo en, bueno, mi transición hacia la Universidad de Pensilvania, era coordinador del Centro de Arte Contemporáneo de Quito, uno de los espacios de exhibición de arte icónicos de la ciudad. Y justamente en el 2021 inauguramos Raíz, que fue la exposición que inauguró el ciclo de Dispossessions in the Americas en Ecuador. Aquí conocí al profesor Jonathan Katz, quien es mi advisor en la Universidad de Pensilvania, y empezamos la colaboración justamente con la universidad y el Centro de Arte. Posteriormente a eso apliqué a la Universidad de Pensilvania y estaba con intereses de continuar mi formación como historiador del arte. Y justamente una de las entradas para mi beca fue el proyecto. Después, justamente, bueno, pienso que la transición de curar un centro de arte es distinta. Quito tiene unas características muy específicas. Es una ciudad en los Andes, como conocerán, a casi 2.800 metros sobre el mar. Y esto la hace con unas especificidades locales, las cuales el centro también tenía que una práctica en los artistas que queríamos mostrar, sino también en lo que la audiencia quería ver, ¿no? Cómo a través de nuestras exposiciones, de nuestro equipo de educadores, podríamos también acceder a lo que los distintos públicos del centro querían. Y en este sentido, la práctica curatorial no solo se volvió un tema de organizar exposiciones, sino también de producir infraestructura cultural para la ciudad, ¿no? Con tiempos muy ajustados, como saben, los museos públicos también contamos con ciertas restricciones en los contextos locales de Latinoamérica. Pensar en una gestión cultural de museos en nuestros contextos es distinta también a pensar una gestión de museos en Estados Unidos. Entonces pienso que todas esas diferencias en relación a la infraestructura, a los tiempos de trabajo, a las relaciones también con otros profesionales es distinta, ¿no? Para una universidad que por lo contrario los tiempos de investigación más son de otra escala, digamos, en esto me refiero a unos tiempos más dilatados en los que los procesos de investigación ocurren, ¿no? Entonces, como tú mencionaste anteriormente, es un proyecto que está abierto desde el 2021 y que se está cerrando.
2: Me dices que el proyecto comenzó en el 2021 y está ahora por terminar.
3: Sí, cerrando en 2026, ya fue el último año y con esta exposición cerramos el proyecto.
2: Ah, muy interesante. Ese dato no lo sabía. Pensé que el proyecto seguiría porque es maravilloso. Este proyecto es un proyecto a gran escala, no solamente en términos de lo inmenso del territorio que abarca, porque son todas las Américas, sino también por la multiculturalidad de todos estos pueblos que forman parte del proyecto. ¿Cuál ha sido el reto más inesperado para ti al estar participando en Dispossessions in the Americas?
3: Bueno, al realizar la exposición, la de Riding Hood 659 es una exposición que reúne obras que ya fueron expuestas en otros museos en Latinoamérica como parte del programa. Y creo que uno de los retos justamente es poner en diálogo todas esas producciones artísticas que se fueron formando en cada país, ¿no? El programa activa exposiciones en Ecuador, en Colombia, en Perú, en Chile, en Argentina, en Brasil, en Puerto Rico, en México. Entonces ustedes entenderán que también la diversidad de Latinoamérica en un tema geográfico y cultural, ¿no? Pensando que también Latinoamérica en sí tiene otras regiones geográficas que la componen, como el Caribe, los Andes, Centroamérica, la costa Pacífico, y cómo desde esas distinciones también como curadores lográbamos una narrativa que no homogeneice las experiencias de los artistas, ¿no? O sea, cómo Latinoamérica también se deja de entender como este territorio fantástico que muchas veces existe para Occidente, ¿no? Y también empiezan a mostrar otros tipos de narrativas visuales que los artistas contemporáneos, artistas indígenas y otros activistas están produciendo. Pienso que otro de los retos también es el tema de la traducción. No solo en un sentido en que Latinoamérica, como hemos hablado, bueno, como sabemos, es un continente que en su mayoría habla español, pero que además la exposición se compone de artistas de distintos pueblos indígenas, pueblos y nacionalidades indígenas, ¿no? El pueblo Huitoto, la comunidad Quichua, la comunidad Tzápara, Y todos los distintos lenguajes que las distintas comunidades hablan en sus territorios, ¿no? Entonces también vamos a encontrar en la exposición términos que corresponden a estas comunidades y que muchas veces no tienen una traducción específica al español, y pensar eso también en una traducción al inglés se vuelve más complejo, ¿no? Entonces también creo que hay distintos niveles de traducción y eso es una de las... de los retos de la exposición, no pensar la traducción también como un acto en el que entendemos literalmente lo que nos están diciendo de otra cultura, sino que nos aproxima a esa experiencia, ¿no? Y en ese sentido, también es la primera vez que, por ejemplo, Writing Hood 659 incluye textos en español en sus exposiciones, lo que también acerca a las audiencias, ¿no? Entonces también como ver los distintos niveles en que estamos acercando la producción de estos 40 artistas latinoamericanos a las diferentes audiencias de Chicago, ¿no? No solo audiencias del arte, sino esperamos también a nuestras comunidades hispanas.
2: Sí, bueno, la exhibición es maravillosa y una de las, recuerdo que una de las cosas que hacías énfasis es, hay obras que tienen una cosmovisión completamente distinta a la nuestra y que justamente no tienen una traducción literal, pero que están tratando de acercarnos a esa cosmovisión que estos pueblos indígenas tienen.
3: Sí, pienso que, por ejemplo, el iniciar con la obra de Rember Yahuarcani, artista peruano, artista de la Amazonía peruana, es importante para la exposición, porque justamente, primero es una pintura, ¿no? La pintura dentro de la historia del arte siempre ha sido un lenguaje que está muy vinculado a Occidente, digamos, la pintura, si la entendemos desde la historia del arte y el Renacimiento, con todos sus maestros europeos, hasta tiempos más modernos, ¿no? Siempre la pintura ha sido como lo llamamos los historiadores del arte, uno de los lenguajes con mayores jerarquías, si podemos decirlo así, dentro de la investigación, dentro de las exposiciones, ¿no? Iniciar con una pintura de un artista indígena, artista de la comunidad Huitoto, nos parecía importante, ya que habría esta tensión entre los artistas de Occidente y los artistas del sur global, por así decirlo, ¿no? O los artistas indígenas, que muchas veces han sido categorizados de producir artesanías y no objetos artísticos. Uh-huh. Entonces también... Cuéntame.
2: Sí, yo quisiera que pudiéramos hablar específicamente de esta pintura un poco más adelante. Quiero hacerte otra pregunta antes de que entremos en esta pintura que es preciosa, porque Despojos en las Américas no solamente es una colección de prácticas artísticas en torno al tema de la continua agresión y despojo que sucede desde el colonialismo en diferentes territorios a lo largo de las Américas, especialmente en territorios indígenas. Este proyecto también está constituido por mapas, narrativas, podcasts y currículos o programas de estudio. ¿Cómo ha sido el proceso de selección de estas obras que acompañan al proyecto en general? Porque sé que, y ustedes lo comentaron, que lo que vemos en esta exhibición aquí en la ciudad de Chicago, ahora en el Wrightwood, no es solamente una pequeñita parte de todas las obras que han sido o que forman parte de este proyecto. ¿Cómo fue esa selección?
3: Claro, bueno, primero es un proyecto interseccional, entonces quizás nos valdría como quizás aclarar al público que no es un proyecto solo de arte, sino también de antropología, de investigación en salud, de investigación en el uso de lenguas, ¿no? Como tú mencionaste también, la investigación de cartografías. Entonces están vinculados distintos académicos de la Universidad de Pensilvania. Jonathan Katz en el equipo de artes, hay una persona encargada y especializada en el estudio de mapas y cartografías, otra persona que investiga específicamente temas de salud en Latinoamérica. Y justamente los artistas acompañaron de cierta forma una producción visual, una narrativa visual en relación a todos estos proyectos, ¿no? Entonces, ¿cómo se podían vincular investigaciones de personas que estaban trabajando con mujeres parteras en Perú con un artista chileno que esté trabajando sobre temáticas feministas indígenas en el territorio mapuche, ¿no? Entonces, como también se veía que los distintos niveles de despojos o las experiencias del despojo, digamos, a pesar de estar ubicadas en distintas geografías, tenían puntos en común entre los distintos territorios y comunidades, ¿no? Entonces, uno de los ejes de selección fue eso, o sea, fue como de cierta forma investigar o evidenciar los encuentros o los puntos de encuentro, los puntos compartidos de las comunidades indígenas en relación a los legados coloniales, pero también poner en diálogos esas diferencias, ¿no? O sea, el despojo no es una categoría unificada, no es algo que sucede solo de una forma o que solo le sucede a unos sujetos en un tiempo específico, ¿no? Al estar atravesados por una temporalidad postcolonial, con esto me refiero a que la mayoría de todos los territorios de nuestra historia desde esos legados, ¿no? Y ahí van a aparecer múltiples capas, múltiples significados. Y uno de las formas de seleccionar eso fue mostrar esas diferencias, ¿no? No generarle al espectador una idea de esto es el despojo en Latinoamérica y vamos a aprender sobre el despojo en Latinoamérica, sino también, como tú decías en un inicio, cómo estas violencias, cómo estas experiencias se siguen viviendo incluso en el tiempo actual, ¿no? O sea, cómo me gusta pensar en, por ejemplo, el video de Débora Asinger sobre la tala de árboles en Jamaica y cómo es uno de los devastamientos ecológicos más fuertes que vivió el Caribe en el siglo XVII. Y como, por ejemplo, la privatización del agua en Chile, en la dictadura, tienen una relación en cómo se han gestionado los recursos naturales de Latinoamérica en beneficio de Occidente, ¿no? Entonces, eso vemos que está pasando en distintos periodos históricos y que, de cierta forma, Latinoamérica se vuelve este territorio del cual se extrae recursos naturales, pero también prácticas culturales, ¿no? Hemos visto cómo los textiles indígenas también entran a ser parte de grandes casas de moda sin ningún crédito o tipo de registro, ¿no? Entonces esos son distintos niveles en los que estos despojos están sucediendo y que configuran un criterio de selección para toda la muestra.
2: Y que todos estos despojos al final son antecedentes de movimientos migratorios, que a veces estos países, como tú dices, de Occidente, no entiende la gente cómo es que hay una relación entre estos despojos y la migración. Y es muy importante entenderla.
3: Sí, pienso que eso también es uno de los temas centrales en la exposición. No solo el desplazamiento, por ejemplo, cómo inicia también, no sé, el desplazamiento de las comunidades afrodescendientes a América, ¿no? Cómo el tratado de esclavitud también trajo personas desde África, América Latina, en un ejercicio del despojo también de la gente de los territorios de África, ¿no? Cómo la movilidad humana, de cierta forma, se vuelve parte de esta historia, ¿no? Y también, como tú lo dices, ¿no? Cómo la violencia en los territorios indígenas ha expulsado a las comunidades indígenas de sus territorios. Lo vemos en el video de Carolina Caicedo, en cómo la construcción de represas de agua en la Amazonía brasilera, de cierta forma, ha alterado todo el medio ambiente y toda la forma de construcción de comunidad de las personas que habitan esos territorios, ¿no? Entonces, sí, y cómo esa expulsión de esos territorios también se vuelve un ejercicio de migración, ¿no? La gente migra a las ciudades o migra a los distintos países también que de cierta forma encontramos mejores condiciones de vida, por así decirlo, ¿no? Uh-huh.
2: Esto sigue sucediendo, como tú decías. Justamente ahorita en México están los activistas tratando de detener un proyecto enorme que pretende arrasar con parte de arrecifes y de manglares para construir un parque acuático de una corporación grande. Entonces, parece ser que no se acaba.
3: Sí, pienso que en toda Latinoamérica y de cierta forma en los territorios del sur, ¿no? África, Asia, se están viviendo este tipo de experiencias en la que ciertos territorios están siendo radicalmente alterados por proyectos de vivienda, proyectos turísticos. Y sí, creo que justamente una de las formas en las que el arte latinoamericano se ha diferenciado del arte europeo y estadounidense es buscar esta conexión con sus pueblos, con la realidad social y material y económica de las personas que viven en estos territorios poscoloniales. Y como lo he dicho siempre, no es lo mismo ser un artista en Ecuador que ser un artista en Nueva York o en Chicago, ¿no? Incluso no es lo mismo ser un artista en México que ser un artista en Bolivia. Y esas condiciones creo que las vemos en esta exposición. Vemos distintos lugares desde lo que los artistas están produciendo.
2: Haremos una breve pausa y cuando regresemos seguiremos conversando con Eduardo Carrera sobre la exhibición Despojos en las Américas.

0: Estamos de regreso en Contratiempo Radio. Mi nombre es Esmeralda Morales Guerrero. Hoy estamos conversando con Eduardo Carrera sobre el proyecto Dispossessions in the Americas o Despojos en las Américas y la exhibición que se presenta en el Rywood 659 aquí en la ciudad de Chicago. Eduardo, esta exhibición en Rywood 569 está organizada en torno a tres constelaciones: territorio, cuerpo y patrimonio cultural. Ya hemos estado hablando de cómo estos despojos abarcan diferentes niveles. La exposición explora los legados coloniales en las Américas como territorios marcados por el despojo de tierras, de cultura, de lenguaje y su continuo impacto en las comunidades indígenas, afrodescendientes, queer y trans, al tiempo que fomenta la resistencia y las formas reinventadas de pertenencia. ¿Sería posible describir y nombrar, cada una de las obras que se encuentran en esta exhibición? Sin embargo, y ya lo mencionabas anteriormente, la exhibición abre con la pintura de Rembert Yaucarani. No sé si lo dije correctamente. A mí me gustó muchísimo la pintura y fue muy interesante escuchar la descripción que hacías de esta obra, no solo por su origen, el origen del artista, sino también por el lenguaje y el contexto en el que fue creada. ¿Podrías tratar de describirnos y contarnos un poco de la historia de esta obra para que nuestros radioescuchas puedan tener una idea de qué estamos hablando?
1: Claro. Bueno, es una pintura del artista Rembert Yaucarani de la comunidad Huitoto en la Amazonía peruana, que justamente presenta un mito que es el dios Garza con el dios Sol, una conversación que ambas entidades están teniendo en relación al origen de la Amazonía, a la creación del mundo. Y en esta pintura, el dios Garza y el dios Sol está representado por un colibrí y la garza por una garza blanca, están fumando un tabaco. Como sabemos, el tabaco es una planta sagrada para distintas comunidades de la Amazonía. Y en este acto de fumar, justamente Rembert captura la relación que tiene la naturaleza en las tres dimensiones del universo Huitoto, del universo indígena Huitoto, ¿no? Que es la parte terrenal, la parte acuática y la parte celestial, el aire, digamos, por así decirlo, el cielo. Y en el acto de fumar vemos esto, ¿no? La planta, que es una entidad natural que sale de la tierra también en relación con el agua, y por el acto de fumar se transforma en aire, se transforma en humo, ¿no? Vemos como esta conexión entre las distintas territorios de las distintas, como los decíamos, superficies de nuestro medio ambiente. Y además la pintura tiene un fondo negro que nos da este efecto visual de universo, de cosmos, en el que aparecen todos estos entes casi antropomórficos que pinta Rembert, ¿no? Que a veces parecen seres mágicos del bosque, que se transforman en peces y a los que les salen alas, pero que al mismo tiempo son serpientes y tienen piernas humanas, ¿no? Entonces, de cierta forma nos conecta con esta experiencia natural que a veces los seres humanos por la modernidad nos hemos alejado, ¿no? A veces pensamos que esta experiencia moderna es separar nuestra relación con el medio ambiente, con la naturaleza, y hemos olvidado que somos parte del universo y que en esa relación existe el cuidado y existe el balance.
0: La pintura es hermosísima, hermosísima. Hay otra obra que es muy impactante y es la el video del performance de Seba Kalfunkeo, que está relacionada con esto de la privatización del agua en Chile que tú mencionabas antes. ¿Nos podrías contar de este video?
1: Claro, la video performance de Seba Kalfunkeo está hecha en un río en el sur de Chile, en la parte del territorio mapuche. Seba se cuelga de unas cuerdas al estilo hibashi, por así decirlo, y se suspende de un tronco, de un árbol, y su cuerpo levemente roza el agua del río, ¿no? Como generando esta experiencia en la que somos parte del agua, pero al mismo tiempo no la habitamos completamente, ¿no? En la cosmología mapuche, las personas mapuche no separan el territorio terrestre, digamos, siendo redundantes, no separan la tierra del maritorio, del territorio acuático, por así decirlo, ¿no? Entonces lo entienden como uno solo, ya que habitan también en los ríos, habitan en el océano y no generan estos bordes que muchas veces hemos también generado a través de los procesos de colonización, ¿no? Cómo entendemos los horizontes de los territorios, la geografía, los límites geográficos, qué superficies habitamos como humanos y qué superficies no las habitamos. Se va a poner en tensión todo eso desde su identidad transmapuche también, ¿no? Y también es un artista que pone en diálogo lo que actualmente llamamos ecologías queer, ¿no? En que a las personas homosexuales o a las personas transexuales se las ha acusado de no ser naturales, ¿no? De este tema antinatural. Y de cierta forma, los artistas cercanos a estas producciones de ecologías queer lo que hacen es mostrar que las personas LGBT también tienen una relación con la naturaleza, y que esta relación está presente desde su ancestralidad, ¿no? Desde su conexión también con sus territorios. Entonces, como Seba se conecta con el agua, vamos a ver otras personas, por ejemplo, el colectivo Tauna, que también nos habla de una sexualidad y de una identidad trans que se conecta con la arcilla de la Amazonía. O también vamos a ver a Larisa Machado, que se conecta con el bosque de Bahía en Brasil, ¿no? Entonces, de cierta forma, obras que ponen en tensión esta separación entre lo antinatural y las identidades LGBT, ¿no? Había siempre, me gusta recordar esto de que en algún discurso de la Iglesia Católica se mencionó como algo antinatural, ¿no? Que las comunidades LGBT irían a causar el fin del mundo, casi en un sentido de un desastre ambiental. Entonces creo que este tipo de producciones ponen en tensión eso, ¿no? En recordarles a las audiencias que al igual que las personas heterosexuales son personas que tienen conexiones con sus territorios y sus ancestralidades, ¿no?
0: Sí, y recuerdo que mencionaban que hay una gran cantidad de artistas queer en esta exhibición, pero una buena cantidad. Y les da voz y abre esta conversación que, bueno, aunque hoy en día hay más apertura a estos temas, no se acaba de... la conversación no se acaba y tenemos que seguir teniéndola. Una cosa más. Recuerdo que el profesor Katz nos contaba que esta exhibición fue puesta en un bote y fue llevada a través del Amazonas. ¿Nos puedes contar esto, esta anécdota?
1: Bueno, este fue un proyecto que estuvo vinculado a la exposición del MAC Lima en Perú. Y fue una residencia artística que los curadores del MAC Lima, Juliana Vidarte, invitaron a distintos artistas a hacer una residencia en este dispositivo canoa galería, que era como una especie de barco flotante en la que distintos artistas recorrieron el río y realizaron trabajos con las comunidades. No fue la misma exposición, sin embargo, fue una de las obras que se activó desde una de las exposiciones, ¿no? Por esto también te comentábamos que traer todas las obras que se realizaron en los distintos museos sería complicadísimo, porque hay unas que se desplazaron a la montaña a hacer una siembra de árboles, por ejemplo. Hubo un artista en Ecuador que realizó todo un ejercicio de deforestación con las comunidades que habían justamente talado árboles para construir un complejo de vivienda, ¿no? Entonces, hay obras que se salen del museo, que no buscan una relación con el espacio museo, sino que también buscan una relación con el territorio específico, ¿no? Y así fueron a la Amazonía, fueron a distintas montañas o desiertos. Entonces, en este sentido, como Latinoamérica, ¿no? Siempre ha sido conocida como un territorio para los viajeros del arte, ¿no? O sea, desde el siglo XIX vemos que gente está viajando a Latinoamérica para producir arte. Entonces también creo que es un territorio el cual dentro de la historia del arte ha sido configurado como un laboratorio artístico de cierta forma.
0: Sí, bueno, es que estos pueblos y estos territorios despiertan capas de sensibilidad que están ahí dormidas a veces. Bueno, pues creo que estamos ya por terminar nuestra conversación con Eduardo Carrera. Eduardo Carrera es parte del equipo de curadores de Dispositions in the Americas, Dispossessions in the Americas, Despojos en las Américas, que se encuentra actualmente en Rywood 569, aquí en la ciudad de Chicago. Esta exhibición abrió el pasado 17 de abril y estará hasta el 18 de julio. Despojos en las Américas, para aprender no solo sobre las historias de desposesión, sino también sobre la resistencia actual a ella, pueden encontrar más información en el sitio web www.dia.upenn.edu. Para visitar la exhibición, pueden ustedes ir al sitio web de rywood659.org. Muchísimas gracias, Eduardo.
1: Muchas gracias a ustedes y espero que visiten la exposición.
0: Gracias. Mi nombre es Esmeralda Morales Guerrero. Gracias por escucharnos en un programa más de Contratiempo Radio. Recuerden que el mes pasado salió nuestra revista con el tema El arte, trinchera de la comunidad. Pueden leerla en nuestro sitio web o también ahí pueden encontrar los lugares donde recoger la revista físicamente. Nuestro sitio web es contratiempo.org. Muchísimas gracias.